Tarde de jueves, la disfrutamos en compañía de la ranchera 106.7 y precisamente en esta tarde de jueves le invito a usted y a usted para que se comunique con nosotros al 214-787-1067. ¿Qué canción le gustaría escuchar en esta tarde de jueves? Ahí le encargo. Además de que el día de hoy en esta hora también hay premios y regalos y claro, platicaremos de muchas cosas interesantes en esta tarde tan bonita de jueves en compañía de la estación de la familia, la ranchera 106.7. La auténtica música mexicana.

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Maravilloso jueves 17 de septiembre. 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

0: Saludos en esta tarde para todos los que traen la ranchera a todo volumen, la gente de Guanajuato, San Luis Potosí, Nuevo León, Durango, Coahuila, Tamaulipas, Hidalgo, Morelos, el Estado de México, Michoacán, Guerrero, Sinaloa, Sonora, Chihuahua, para todos nuestros hermanos de El Salvador, de Honduras, de Costa Rica, de Guatemala, saludos para todos ustedes. 214-187-1067, teléfono en cabina de la ranchera. Buenas tardes.
1: Buenas tardes, Bolío. Arriba Chihuahua.
0: Arriba Chihuahua. Les saludamos con gusto. ¿Cuál es la estación que trae a todo volumen todas las tardes?
1: La ranchera, papá.

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0: Y abran la que llevamos buena música en esta tarde de jueves. Saludos para todos los amigos de Duncanville. ¿Cómo anda toda la gente de Arlington, de Halton City, en Frisco, Grand Prairie, Mansfield? Saludos para usted que está disfrutando de nuestra música mexicana. ¿En qué parte del Metroplex anda el día de hoy? Ahí le encargo al 214-787-1067. Y precisamente nos vamos a la línea telefónica. La ranchera, buenas tardes.
1: Buenas tardes.
0: Buenas tardes. ¿Cómo le va el día de hoy?
1: Bendito Dios, muy bien.
0: Excelente, me da gusto saludarle el día de hoy. Cuéntemelo todo.
1: Quería saber si me hacen el favor de complacerme con una canción. La canción de los felinos, El Güey de la Barranca.
0: Con todo gusto le complacemos en esta tarde de jueves. ¿En qué parte del Metroplex está escuchando la música de la ranchera?
1: En Fort Worth.
0: Saludos, amigos de Fort Worth. También para la gente de Allen, de Louisville, de McKinney, de Garland, de Mesquite, de Oak Cliff. Saludos para cada uno de ustedes. ¿Cuál es la estación que le complace?
1: 106.7, la ranchera.

0: para disfrutar de la música mexicana a través de la ranchera 106.7. Y precisamente en este bonito jueves, vámonos de bolón ping-pong a las líneas telefónicas. La ranchera, buenas tardes.
1: Buenas tardes, ¿puedes poner una canción, por favor?
0: Claro, con todo gusto. Y en este jueves, ¿qué canción le gustaría escuchar?
1: Mire, una del queridísimo Felipe Arriaga.
0: ¿Y la dedicación es para quién?
1: A toda la gente de Dallas Fort Worth y de toda la gente.
0: Saludos para todos nuestros hermanos de Michoacán. Les mandamos un fuerte abrazo a la distancia y que le suban todo el volumen en este jueves. ¿A cuál estación, mi amigo?
1: 106.7 en la ranchera.

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programación musical de jueves, jueves para recordar con esos temas inolvidables de ayer, hoy y siempre. Y precisamente en esta tarde de jueves, cuando la noche empieza a caer sobre el Metroplex, la música de la ranchera le acompaña. Y mañana viernes, a partir de las 5 de la mañana, cuando el café sabe más rico, llega don Hermilo Oviedo. A las 10 de la mañana, Lucero, y en punto de las 3 de la tarde, su servidor y amigo Jorge López, el Bolillo. No se les olvide disfrutar de este día y gozarlo al máximo. Y también recordar que esos pequeños detalles que son muy simples, como enviar una fotografía, mandar un mensaje o hacerle una llamada a sus seres queridos, pueden hacer que su día sea aún mucho mejor. Así que mándele un pequeño detalle a sus seres queridos. Y recuerde, pórtese bonito, que nada le cuesta. Mañana nos escuchamos en punto de las 3 de la tarde, porque así lo quiere Dios. ¡Con!

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1: Son las 8:34.

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Los cuelgan de las paredes como tú los colocaste. Tus sandalias están en su lugar y hasta tu bata de baño está donde la pusiste tú. Lo único que ha cambiado es el espejo. Ahora, cada vez que lo veo, me refleja una figura con unas sombras profundas bajo mis ojos y unas arrugas que empiezan a amenazar mi rostro.

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0: cayó privada aquella mujer. 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
2: Son las 12:43.

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3: Son las 4:43.

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0: viernes. Señoras, señores, la mejor de las mañanas, buenos días. Ya estamos aquí saludándolos a través de la ranchera 106.7, su amigo Hermín Oviedo. Estaré con ustedes, si Dios lo permite, hasta las 10 de la mañana. Actualmente con una temperatura en el área del Metroplex en 80 grados. 97 será la más alta para el día de hoy. Mañana sabadito, cielos parcialmente nublados, 76 grados por la mañana, 96 será la más alta. Y para el dominguito, día nublado, 78 grados por la mañana y 96 ya por la tarde. Así estará el fin de semana para que lo disfrute en familia.
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nos vamos hasta las 6 de la mañana con los duetos de la ranchera, a las 6:45 en las mañanitas, a las 7:30 la información y a las 8 cafeteamos la mañana con la chismolera, con don Canuto Garrocha y su amigo Ramiro Viedo. Hoy viernes con chistes, anécdotas, refranes, dichos, adivinanzas.

Bueno, pues usted que ya se despertó, ya se levantó, ya está listo para empezar el día. Vamos como cada mañana a agradecer a nuestro Padre por esta bendición que nos da de poder levantarnos hoy. Poder respirar, caminar, llegar aquí y saludar a toda nuestra gente que siempre nos hacen ese favor de escucharnos cada mañana. El cual, Padre, le pido bendiciones para todos y cada uno de ellos, Señor. Hágalos llegar con bien a donde van, a sus trabajos. Que lleguen con bien, que no tengan ningún accidente en el camino y que regresen a casa para seguir disfrutando la familia. Pedimos por ellos, Padre. Pedimos igualmente por todas aquellas personas, Señor, que están en los hospitales batallando con alguna enfermedad. Sea con ellos. Por nuestros alumnos, nuestros muchachos, niños que van a las escuelas. Sea con ellos, Padre, que no haya nadie que les pueda hacer daño. Le pedimos por los presos, por sus familias, por los matrimonios. Sea con ellos, Señor. Guíelos. Y por aquellas personas que lamentablemente han perdido un ser querido, Padre, consuélelos. Por nuestros hermanos y hermanas que van al trabajo esta mañana, Señor. Y algunos no tienen documentos para trabajar aquí en este país, Padre. Y son perseguidos por las leyes. Sea con ellos, Padre. Cuídelos. Protéjalos. Y por todas aquellas personas que en estos momentos estén pasando por algún problema. Ayúdelos, Señor, a salir adelante. Padre amado, gracias nuevamente por tantas bendiciones, por todos estos días de la semana. Que nos dio fuerza, ánimo para seguir trabajando. Gracias por la familia. Gracias por el trabajo. Gracias por la vida. Gracias por la salud, Señor. Padre amado, Padre bendito, que la honra y la gloria sea dada siempre a usted, Señor. Y gracias por todas estas bendiciones. Todo lo que le pedimos hoy lo hacemos en el nombre de su Hijo Jesucristo. Amén. Y empezamos la mañana en la ranchera 106.7, Dallas, Texas.

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2: Son las 5:34.

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0: vamos porque se nos hace tarde, señoras, señores. Ya son las 6 de la mañana con 11 minutos. Con una temperatura en 80 grados. La más alta para hoy la esperamos en 97. A toda mi gente que ya va con rumbo al trabajo, ya va en el traficalalal de la mañana. Buenos días. Y le atiendo con gusto, pero voy a recordarles que a las 6:45 tenemos mañanitas para saludar a todos los cumpleañeros. Adelante la ranchera, buenos días.
1: Buenos días,
0: Emilio. Buenos días, Dios, señor. ¿Cómo amaneció esta mañana?
1: Quitándome un cafecito.
0: Ah, provechito, provechito.
1: Un café negro.
0: Ayer me desvelé.
1: ¿Y eso, vos? No puedo creer.
0: No, es que vino mi cuñada de allá de Gómez.
1: ¿De Gómez Palacio Durango?
0: Ey, fui a traerla porque le dieron ray, pero hasta Ferris.
1: Oh, hasta Ferris.
0: A propósito de Ferris, déjale, mando un saludo a Doña Panchita.
1: Doña Panchita, la que vende gordita.
0: Barbacoa los fines de semana.
1: Barbacoa, no. Es todo.
0: A Panchi, la de Ferris, ahí le mandamos el saludo a ella y a su esposo.
1: Ay, a Ferris, Texas.
0: Oye, tengo una anécdota ya de Ferris. Fíjate que una vez fuimos a una, ¿cómo le llaman? A un día de campo, no, campo no. Una lunada, pero por parte de la iglesia.
1: Una lunada, una pijamada.
0: Oye, pero ya de regreso, como mi esposa se había ido primero en su carro, y luego me fui yo en el mío, y para que no se viniera sola, le dije a mi amigo, llévate mi carro y yo me voy con mi esposa.
1: Ándale.
0: Pues resulta que a mi amigo lo pararon ahí en Ferris, los policías, porque que había una lucecita que no prendía y no sé qué rollo, ¿verdad? Pero mi amigo no sabía ni dónde estaba el seguro del auto ni nada de eso, ¿verdad? Y me llama, no. Me dice, oye, me paró la policía y aquí estoy, no encuentro el seguro, ahí voy para allá. Pues yo iba adelante, me regreso, me estaciono en contra, bueno, no en contra, sino en contra del policía, ¿verdad? Al otro lado de la acera. Y me bajo el carro y me lanzo para mi camioneta, que era donde la que llevaba mi amigo. Y me dijo el policía, ahí quédate, no te pares, no te vengas para acá, no te vengas. Y pues, como estaba un poquito retirado, no le entendí, ¿verdad? Me arrimé un poquito, oye, pues no saca la pistola y me la pone.
1: Sí, en esas ocasiones no se vino a arrimar.
0: No, pues yo cómo sabía, oye, saca la pistola y me apunta. Le digo, hey, no voy a hacer nada, nomás voy a dar, yo soy el dueño del carro. Voy a sacar el seguro, yo sé dónde está. No, go back. Oye, no, hombre. Ya después me dijo mi esposa, véngase pa' acá, no se ponga con ese señor, que lo va a matar.
1: Sí, cuida con él.
0: No, pero sí, ya después me puse a pensar, oye, si estos viejos están locos, si me pudieron haber matado.
1: Sí, es que tienen miedo, no permiten que se arrime nadie en esa ocasión.
0: No, pero pues, ni modo, ya aprendí la lección.
1: Eso sí, es lo bueno.
0: Señor. Oiga, pues qué bonito día hoy, va a estar un poco mejor que ayer, porque la temperatura va a estar ahí en los 97 grados, mañana 96, también el domingo nubladito, papá, nubladito.
1: No, pues es bueno, ojalá se venga una agüita ya para el lunes, martes.
0: Ojalá que sí, hermano, ojalá que sí, porque la necesitamos.
1: Se necesita, ya tiene casi como 3 meses que no llueve.
0: A más de 60 días, sí.
1: Sí, ya rompido récord este hombre.
0: Es cierto. Oiga, no le quito el tiempo porque yo sé que se le enfría el café. Le mando un abrazo y cuídeseme mucho.
1: Igualmente, hermano. Gracias.
0: Órale, bendiciones. Las 6 de la mañana, 15 minutos a las 6:45. Tenemos mañanitas para saludar a los cumpleañeros.

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1: Espero que cuando escuches esta canción te acuerdes de quien te seguirá amando.

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0: volveré.
1: El pavo real, José Luis Rodríguez, no volveré.
0: En el tren de la ausencia.
1: Qué bonita música se oye en la ranchera, ¿verdad, Dios?
0: Eso no tiene regreso.
1: Y sobre todo cuando usted ya va con rumbo al trabajo en el tráfico. La de la mañana. ¡Vámonos! Ya es viernes, viernitos. Y ya vienen las mañanitas a las 6:45 para que saluden a los cumpleañeros. A Chabelita, le mandamos el saludo allá a Chabelita, allá en Ferris, y a su familia. A César, también a César, saludos César. En Hatching también saludos a la raza de Hatching. Y nos vamos hasta allá, hasta Ennis. Gente trabajadora. Ahí vienen por el 45, ahí con cuidado. 6 de la mañana con 35 minutos, la temperatura bajo cielos claros, 80 grados. Adelante la ranchera, buenos días.
2: Buenos días, señor Ormino
1: Viedo. A la orden, señor, a la orden. ¿Con quién tengo el gusto?
2: Benjamín Herrera.
1: Señor Herrera, ¿para qué somos buenos hoy?
2: Pues, ay, pues mandarle un saludito nomás. Y pues para la gente que va manejando, yo tengo que manejar desde Dallas hasta Wichita.
1: ¿Hasta Wichita?
2: Aquí voy por Vigueiro.
1: Ahí vas por el 380.
2: Sí.
1: Ahí con cuidado, de repente te sale un...
2: el 287.
1: Ah, pues el 287.
2: Sí.
1: Ándale, con cuidado, porque si no te sale un zorrillo por ahí.
2: No, hombre, ahorita lo acabo de ver, un venado ahí que le está tirando la cartera.
1: Ya lo atropellaron.
2: Sí, hombre, ya lo atropellaron.
1: Ah, qué venaditos estos, hombre, no te digo.
2: Se atraviesan, ¿no?
1: Se atraviesan. No, pues ahí con cuidado, sí, con cuidado.
2: Sí, bueno, todos los días hasta voy hasta allá a trabajar y regreso todos los días hasta...
1: De Fort Worth, ¿te vas por Fort Worth dónde?
2: ¿Dónde?
1: ¿Vives en Fort Worth?
2: No, vivo en Dallas.
1: Ah, ¿vives en Dallas?
2: Sí, en Oak Cliff.
1: Ah, de acá, para acá, por Oak Cliff. ¿Y agarras qué para llegar allá? El 30 y el 287. Ajá.
2: Sí, sí.
1: Allá me le saludas a toda la raza.
2: Sí, acá me acuerdo cuando voy manejando y voy oyendo que... Parece que tú estuviste aquí en Dequeiro, ¿no?
1: En Dequeiro he estado de visita ahí con los Martínez.
2: Oh, ok, sí.
1: Sí, por ahí andado, sí.
2: Sí, no, yo te conozco desde los 80.
1: No, oh, y hace mucho.
2: Pues los 80 y tantos, yo llegué aquí en los 83.
1: Fíjate, ya tengo 50 años trabajando aquí en la radio.
2: Sí.
1: Fíjate, y el otro día conocí a un señor que me dijo, ya tengo 48 años escuchándolo y apenas lo voy conociendo.
2: Sí.
1: Qué cosas, ¿verdad?
2: No, yo te conozco desde hace muchos años.
1: ¿De hace muchos años?
2: Nomás que yo, y ahorita ya nomás trabajo 3 meses o 4 meses y voy para México.
1: Ándale, ¿quién como tú? Estás como un amigo mío que se llama Martín Quesada. Ese vino por una semana y luego se regresa y se queda ya 4 o 5 meses.
2: Sí, ya, yo ya estoy retirado también ya.
1: Ya también, no, pues qué bueno, disfrútalo.
2: Sí, y trabajo aquí en una base de la Fuerza Aérea.
1: Ah, sí.
2: A la que está aquí en Wichita.
1: Allá en Wichita, órale. No, pues ahí te mandamos un saludo y allá los cuates, ahí cuando llegues ahí con los cuates, ahí me los saludas.
2: Sí, pues muchos aquí te escuchan, yo todos los días te voy escuchando desde que salgo de la casa y que dan la oración.
1: Sí, sí.
2: Salgo a las 5 de la mañana de la casa.
1: Allá le mandamos el saludo a la familia Sigala.
2: Sí, no, pues acá, y todo el tiempo te escucho, nomás que pues, no hablo mucho, nomás oigo los que andan hablando ahí, que todos los días te están llamando.
1: Ándale, lagañosos, que no se quitan las lagañas, pero ya están con el teléfono llamando, ¿verdad?
2: Tu cuñado que no te quiere regañar, hombre.
1: Ese cuñado, qué bárbaro, se los voy a regalar, lo voy a meter en una rifa.
2: Órale, porque para llevármelo para allá, para Tampico, allá vivo yo en Tampico.
1: Allá en Tampico.
2: Sí, para echárselo a los lagartos.
1: Para echárselo a los cocodrilos, ahí a los lagartos.
2: Pagándome en la calle ya.
1: No, ahí, yo te sugiero que no lo hagas, se van a envenenar los pobres lagartos.
2: Lo van a gomitar.
1: Lo van a vomitar, qué bárbaro. Oye, te mando un abrazo, cuídate mucho.
2: Dale, igualmente. Y ahí, pues ahí te cae, echa una llamadita cada en cuando.
1: Cuando gustes, aquí estamos a la orden, cuídate mucho.
2: Ahora que estoy en Tampico, te voy a hablar de allá.
1: Ah, ¿de veras? Órale, perfecto, ¿no? ¿Cuándo te vas?
2: Yo me voy en diciembre.
1: Ah, pasar la Navidad ya.
2: Sí, pasando el core que nos hace la compañía y me voy.
1: Ándale, no, pues ahí estamos en contacto. Cuídate mucho y que tengas bonito fin de semana.
2: No, igualmente.
1: Gracias.

0: Aquí estamos felicitándolos a ustedes que están cumpliendo años el día de hoy. Usted que nació en una fecha, bueno, en esta fecha, 18 de septiembre, mes patrio. A todos los que llevan el nombre también de Ricarda, porque es el día de Santa Ricarda. Felicidades. Y a usted que está en la línea, ya le estamos saludando. Adelante, buenos días.
1: Don Hermilo, buenos días.
0: Buenos días, le dé Dios, señor. ¿Quién habla?
1: Beto Díaz, del Tongo Viejo.
0: ¿Qué dice, don Beto? ¡Vamos para el Tongo!
1: Feliz cumpleaños. No agarré llamada, pero yo sé que somos de la comalada de los 50.
0: Somos de los 50, somos de los buenos, somos clásicos, clásicos.
1: Ahí está, don Hermilo. Don Hermilo.
0: Yes, sir.
1: Digo que feliz cumpleaños, ya tarde pero sin sueño.
0: No, ya tarde pero sin sueño, no, pues así son los de Pueblo Nuevo.
1: Ay, ese polvorín. Ya no del Tongo Viejo, dijo, ¿no? Digo que ahí vamos parejando, dijo, en el mes de septiembre, dijo, es cuando nacieron los pelados hombres trabajadores.
0: Hombres trabajadores, honrados y trabajadores.
1: Ándele, dijo, ratas, ni madre.
0: No, es todo. No. Oiga, ¿y qué fecha nació usted?
1: 17 de septiembre.
0: Ah, ayer, pues apenas acaba de cumplir años ayer.
1: Ayer, don Hermilo.
0: No, pues ayer, que la haya pasado muy contento en su cumpleaños.
1: No. Dije, le voy a hablar, don Hermilo, desde el otro día y no agarré llamada. Traté varias veces porque me acordé. Dije, que le hablo poco, pero pues, pues nos conocemos nomás dijo, un poquito, dijo, desde acá, ¿qué sería? De 76, 75.
0: Aproximadamente, sí.
1: Cuando empezó a trabajar en la radio, en la radio que es.
0: En la, sí, en la que es. Oiga, sí, no, pues ya. Mire, le voy a poner las mañanitas y que Dios lo siga bendiciendo con muchos, muchos años.
1: Gracias, don Hermilo.
0: Dios me lo bendiga y cuídese mucho y que tenga un bonito fin de semana.
1: Gracias, cuídese y nos falta echarnos un café, aunque sea por ahí.
0: Ay, estamos pendientes con el café.
1: Sí, señor.
0: Seguro, sí. Ay, primeramente Dios, ahí nos ponemos en contacto.
1: Ya dijo, don Hermilo, cuídense mucho.
0: Gracias, igualmente, 10-4. La ranchera, buenos días.
2: Buenos días, señor Hermilo.
0: A la orden, jefe.
2: Aquí hablamos para felicitar a mi hija, que hoy está cumpliendo años, Samantha Salinas.
0: ¡Amanta! ¡Felicidad! ¿Ya se levantó?
2: Pues ya, ahorita que me vine al trabajo, yo estaba... Arriba ahí.
0: Órale, Amanta, que se la pase muy contenta de parte de su papá, que le sea lo mejor de la vida.
2: Así es, de toda su familia, que ahí todos la queremos y que le eche ganas al estudio.
0: Es todo, Amanda, échale ganas a los estudios para que te gradúes y tengas el certificado de abogada.
2: Ya, Samantha, Hermelo, Samantha.
0: Ah, Samantha.
2: Samantha Salinas.
0: Sale, ahí le pongo las bañaditas.
2: Órale, pues, bonito día.
0: Lo mismo, cuídense mucho.
2: Órale, gracias.
0: Adiós, gracias a ustedes. La ranchera, buenos días.
3: Buenos días, Dios lo bendiga. Que haya pasado un feliz cumpleaños.
0: Gracias a Dios, así la pasamos, en familia.
3: Qué bueno, ¿alcanzo para felicitar a los cumpleaños o no?
0: ¿Quién cumpleaños hoy?
3: Cumpleaños, mi hijo Gabino Mendoza. Cumple 25 años, que mi padre Dios le permitió llegar. Y también quisiera felicitar a mi hija, que cumplió años el 11 también de septiembre.
0: ¡Ah, qué bueno! Felicidades, que se la haya pasado bien. ¿Cómo se llama?
3: Karine Mendoza.
0: Perfecto. Ahí les ponemos las mañanitas con mucho gusto.
3: Gracias, que Dios lo bendiga. Y
0: lo mismo
3: quiero
0: usted.
3: Quiero mucho a los dos.
0: Seguro, a los dos. Felicidades. Gracias por su reporte. Gracias.

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0: A 7 de la mañana, ya con 9 minutos. Buenos días, señoras, señores. Qué gusto saludarlos en esta mañanita a través de la ranchera 106.7. Tempranito en la mañana, saludando a toda la raza trabajadora. Allá le mandamos saludo a toda mi gente por allá, por el lado de West Dallas, allá en el área de Oak Cliff. Mi gente de por acá, de la ciudad de Fort Worth, Texas. La gente de Cleburne, de Alvarado, de Burleson. Allá la gente de Decatur, saludos también, buenos días a los de Jackboro. Ya tenemos rato de no saber nada de allá, de los de allá de Jackboro. Allá para el Chino, saludos, Chino. A Pánfilo y sus secuaces. Buena raza trabajadora, chambeadora. Buenos días. ¿Con quién tengo el gusto esta mañana? ¿Quién? No, no oigo nada. Permítame en la línea porque creo que súbase un ladrillo para que agarre señal. Mientras, déjeme, voy a otra llamadita. Adelante, la ranchera. Buenos días. ¿Qué pasó? ¿Quién habla?
1: Aquí, el gran moscondón. ¿Usted cómo está?
0: ¿El sacamocos? Adelante con su saludo mañanero. Buenos días. Ándale, ya se le cayó la llamada este hombre. La presencia de Lalo Mora en la programación de La Ranchera, el hombre que más te amó.

Las 7 de la mañana, ya con 14 minutos. Qué gusto saludarnos en esta mañanita. Mire, el que madruga, Dios lo ayuda. Bueno, ni tanto madrugar, ya que ya son las 7:15. Pero tiene suerte porque voy a regalar un par de boletos para que se vaya a Lienzo Charro, el Guadalupano en Lancaster, Texas, que tienen o van a tener el torneo internacional o interestatal, mejor dicho, este 26 de septiembre. Voy a las llamadas, la llamada número 7. La llamada número 7 se los lleva. Así que a reportarse ya al 214-787-1067.

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0: ¿Qué tal? Buenos días. Estas son las noticias de hoy, viernes 18 de septiembre. La Cámara de Representantes vota por tercera vez para limitar las facultades de guerra de Trump con Irán. La Cámara de Representantes votó este martes a favor de una medida que exigiría al presidente Donald Trump poner fin a la guerra con Irán en un contundente reproche político a la gestión del conflicto por parte de su gobierno apenas unas semanas antes de las elecciones intermedias. Esta es la tercera vez que la Cámara, liderada por los demócratas, pero con el apoyo al menos de algunos republicanos, ordena a Trump retirar militares de Irán. Sin embargo, los demócratas sostienen que esta es su iniciativa más importante hasta la fecha, pues se producen durante una de las últimas votaciones de la Cámara antes de las elecciones de noviembre. 7 republicanos respaldaron la medida frente a los 4 que votaron a favor de cada una de las 2 resoluciones anteriores. Los aspirantes republicanos a las elecciones de mitad de mandato necesitan menos presencia de Trump. Esto es lo que necesitan los candidatos republicanos a medida que se acercan las elecciones de mitad de mandato. Precios de la gasolina que no supongan un golpe demoledor. Un alivio a los costos récord del diésel que actualmente castiga a los agricultores y disparan los precios a los alimentos. Vendría bien un descenso de la inflación y qué tal si por fin termina esa guerra que supuestamente se ganó hace 6 meses. Quizás un presidente impopular podría por una vez apartarse del foco de atención para permitirle centrarse en desacreditar a sus rivales demócratas locales. Y Donald Trump también podría mostrar un mínimo de empatía hacia los votantes alarmados por los altos precios de los alimentos y las advertencias apocalípticas sobre la inteligencia artificial. Congresistas republicanos impulsan una sorpresiva votación para someter a Hassett a un juicio político. Los demócratas de la Cámara de Representantes temían en privado una votación con una fuerte carga política, pero puramente simbólica, para someter a juicio político al presidente de Estados Unidos, Donald Trump, impulsada por uno de sus propios miembros. Pero ocurrió algo inesperado. Apenas unas horas antes de esa votación, el representante republicano Thomas Massie sorprendió a sus colegas al impulsar un juicio político contra el secretario de Defensa, Pete Hassett. Un impactante acto de guerra interna en el partido que profundiza una ruptura del congresista rebelde con Trump y los líderes republicanos. ¿Matará realmente la inteligencia artificial a todo el mundo? La inteligencia artificial podría acabar con toda la especie humana, según personas de la industria de la inteligencia artificial. Específicamente dicen que podría exterminar a la humanidad en el transcurso de esta misma década. Políticos importantes, organizaciones de noticias, Cheryl Crow, reaccionaron con alarma la semana pasada, después de que un empleado de Anthropic llamado Jacob Coxon anunciaba que renunciaba a la empresa de inteligencia artificial porque su trabajo era demasiado peligroso. Realmente se trata literalmente de que muera todas las personas del planeta como el último ser humano dando su último aliento, dijo Ned Suárez, presidente del Machine Intelligence Research Institute. La gente del mundo no lo cree cuando se le dice, pero sí creo que ese es el desenlace más probable, dijo Suárez. Kamala Harris se mantiene firme en su propio calendario para una decisión sobre las elecciones del 2028 en Estados Unidos. Kamala Harris sabe que otros posibles candidatos demócratas para el 2028 están esperando a que tome una decisión sobre si volverá a presentarse a la presidencia y los hará esperar. La expresidenta está llevando a cabo su propia versión en las estrategias del Jardín de las Rosas desde Malibu, publicando ocasionalmente videos en redes sociales para apoyar a los demócratas en general o criticar al presidente Donald Trump. Harris, que reside principalmente en su casa recientemente adquirida en el sur de California, llama a sus simpatizantes y planea actos de campaña para el otoño, pero no ha dado indicios claros si se presentará a la presidencia por tercera ocasión. Detienen en Morelos al presunto feminicida de la estudiante española Claudia Tocoronte Aguilera. Autoridades de seguridad de México detuvieron este jueves al hombre señalado como el presunto feminicida de la estudiante española Claudia Tocoronte Aguilera, quien murió la noche del sábado a causa de las heridas que sufrió con un arma blanca, informaron el secretario de Seguridad Federal Omar García Harfuch y la Fiscalía de Morelos. El detenido fue identificado como Francisco Javier N. y será acusado por el delito de feminicidio, dijo García Harfuch y la Fiscalía de Morelos. El arresto ocurre un día después de que la Fiscalía de Morelos informara que había logrado identificar al presunto feminicida de Tocorrente Aguilera y difundiera una ficha de búsqueda para localizarlo.
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0: hermosa mañana la que estamos disfrutando. Muchas gracias por acompañarnos en esta mañanita de viernitos. Un día soleado con una temperatura en 81 grados, la más alta para hoy. Ahí lo vamos a esperar en 97 grados. Mañana algo similar, parcialmente nublado por la mañana, 76 grados, 96 la más alta. El domingo nublado, 78 y 96 será la temperatura que tendremos para el domingo. Así que a disfrutar de este fin de semana. ¡Vámonos con el saludo mañanero! ¡Buenos días!
1: Buenos días, Hermelo.
0: ¿Qué dice el hombre?
1: Ah, aquí, rumbo a la casa, saliendo.
0: Ya rumbo a la casa. Rumbo a la casa, saliendo del trabajo. Pues, ¿en qué trabajas?
1: Trabajo en una planta de arena, pues usamos arena, una mina de arena, pues.
0: Ándale, ok.
1: Y a ver si me puedes poner una canción de David Paisa para mi mamá que escucha la ranchera.
0: ¿Dónde escucha tu mami?
1: Ella va rumbo al trabajo.
0: Ajá.
1: Siempre va escuchando la ranchera, ahí se le puede poner una canción y...
0: ¿De David Saiza?
1: De Chihuahua también.
0: Ándale, ahorita le ponemos algo. ¿Cómo se llama tu mami?
1: Se llama Anabel.
0: Anabel, ahí le mandamos el saludo a la señora Anabel, con mucho gusto.
1: Muchas gracias, Hermilo.
0: Dios lo bendiga, que tenga bonito fin de semana. 10-4, gracias. La ranchera, buenos días.
2: Buenos días, Hermilo, ¿cómo amaneció?
0: Yo bendecido, señor. ¿Usted cómo le va esta mañana?
2: Igualmente bendecido, bendito Dios.
0: Esa voz me agrada.
2: Quiero saludar a los que me faltaron por saludar, ya me reclamaron.
0: Ah, ya me reclamaron por venir a verte. ¿Quién te reclamó?
2: Me reclamó el Mr. Sandía, Juan Leiva.
0: Oye, Mr. Sandía, saludos, Mr. Sandía.
2: Oh, sí, cómo no, saludos.
0: Ahí le mandamos un abrazo.
2: Se enoja como gente grande.
0: Ah, se enoja como gente grande. Malo sería que se enojara con Huarquío Chiflao.
2: No.
0: Haciendo berrinches.
2: Mejor no digo nada.
0: Le mando un abrazo a Mr. Sandía.
2: Sí, como no. También a Juan Leiva, a Antonio, a Romaldo, a todo el grupo que trabaja con él.
0: A todos los que me conocen.
2: A todos esos, Hermila.
0: Seguro que sí. Listo para disfrutar del fin de semana, Margarito.
2: Listo, ya bien listo. ¿Usted cómo anda? ¿Todo listo?
0: Todo listo, ya listo para disfrutar de este sábado y domingo.
2: Bendito Dios.
0: Así es, ahí con la familia.
2: Claro que sí. Quiero mandarle saludos a unos que conozco de fuera de Durango, que son los Mireles, los Vega, Hernández y más que no me acuerdo, pero son muchos de por allá. Y estos son de San Juan de Guadalupe, de Simón Díaz y más pueblitos que hay por ahí alrededor.
0: Perfecto, estos ahí les mandamos Durango. El saludo con gusto.
2: También para Quintana Roo el saludo.
0: ¡A la raza de Quintana Roo!
2: Sí, claro.
0: Allá está la Gladys levantando la mano. ¡Presente!
2: La gladiola.
0: La de la luna azul. Ahí le mandamos el saludo.
2: La Blue Moon.
0: No, pues ahí les mandamos el saludo, Margarito, que disfrute de este fin de semana.
2: Que Dios me les bendiga, Hermilo.
0: Igual. La ranchera, adelante, buenos días.
3: Buenos días, Hermilo, ¿cómo amaneció?
0: Ay, eres tú, qué bárbaro.
3: Jacqueline.
0: Eso. No, pues ya es viernes.
3: Viernes de dolores,
0: ¿por qué dolores?
3: Ah, pues es un dicho que traen desde allá, viernes de dolores, era porque viene el fin de semana.
0: Y puro dolor, ay, no me alcanza. Ay, oye, ay, la gasolina, 4 la regular.
3: Sí, caray, ya, desde ahí para arriba.
0: Yo traigo un cuarto de tanque, dije, lo voy a dejar. A lo mejor cuando vaya de regreso ya baja la gasolina un poquito.
3: Pues yo traigo la bendición de Dios, a ver si llego.
0: A ver si llegas.
3: No, ya, no, pero es viernitos y ánimo, pues de modo hay que hacer de frente a lo que estamos viviendo.
0: No hay mal que dure 100 años y este viejo ya va para afuera.
3: Sí, ojalá Dios quiera y lo recoja en su aposento santo.
0: Sí, pero sí, bueno, que lo recoja el Señor.
3: Sí, pero ya para que descanse. Bueno, nomás un saludo ahí a Toño y sus mecánicos, al Tuercas, al Cables y al Pinzas.
0: ¡Órale!
3: Y los gabineteros, el caballo loco quiere que le diga la canción de Luis Pulido.
0: ¡Órale! Y ahí se la pongo ahorita, con mucho gusto.
3: al Patas de Aguacate y toda la raza Drácula, al Gallo, por ahí, jugando, toda la gente.
0: Sale, va para allá, saludos, cuídese. Allá los mecánicos, ahí de la Canadá y la Hampton. Pura raza chambeadora, trabajadora. Es la ranchera.

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0: momento, señoras y señores, me llegó el momento de presentarles Cafeteando la Mañana, programación que corresponde a este día viernes, ya es viernito, viernes 18 de septiembre. Ya están con nosotros María Guadalupe la Chismolera, Don Canuto Garrocha y aquí su amigo Hervino Viejo. Hoy tenemos chistes, anécdotas, refranes, dichos y adivinanzas, y los invitamos para que participen comunicándose al 214-787-1067. ¿Cómo amanecieron? Buenos días.
1: No, pues buenos días, mira, ¿cómo amaneciste tú esta mañana?
0: Se me hace que tú andas en otra revolución, Lupita.
1: No se me ha quitado, mira, no se me ha quitado de plano lo de la garganta, mira, pero estoy tomando todo lo que me den, todo lo que me den.
0: Fíjate, hay un remedio que me dieron para que te dijera que te lo tomaras. Bueno, que hicieras gárgaras con tachuelas, pero boca abajo.
1: ¡Ay, qué malo! ¡Me voy a ahogar!
0: Ay, Pita. Don Canuto, ¿cómo está usted esta mañana? Buenos días.
2: Buenos días. Oye, no le digas a esta mensa porque es capaz de hacerlo, de hacer las gárgaras con tachuelas. ¿Cómo se te ocurre, sobrino mío?
0: No, pues nomás por pura guasa, hombre, pura guasa.
2: Oye, vamos a invitar a la gente para que nos llame y nos cuente un chiste y me hagan a mí una adivinanza.
0: A ver, empieza, Don Cano, échale, échale.
2: Ay, para que se vayan animando los demás. Una vez nadie, ninguno y tonto, fueron a buscar agua al pozo. Y ninguno se cayó al pozo, nadie se quedó a ayudarlo. Y tonto fue a ver al oficial y le dijo: mire, señor policía, es que ninguno se cayó y nadie se quedó a ayudarlo. Entonces el oficial le dijo el oficial: ¿es usted tonto o qué? Y el tonto le dice: sí, ¿cómo lo adivinó?
0: Otro, Don Cano, otro, Don Cano.
2: Ey, con este sí te vas a reír.
0: A ver.
2: Era una vez un niño tan, pero tan fanático a los videojuegos, que cuando se murió le pusieron en su tumba: Game Over.
0: Game Over, se acabó, qué malo. Oiga, cuéntenos usted unos chistes.
2: Mejor
0: que Don Canuto. Repórtese al 214-787-1067. Regresamos en breve para continuar Cafeteando la Mañana aquí en La Ranchera.

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0: Gracias.
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6: Buenos días, amigos y amigas. 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
6: Tengo un problema, doctor. Tengo un problema, pero no es mío, es de don Canuto. Usted sabe que, pues, la edad. 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

0: Estamos de regreso, Cafeteado la Mañana, programación de hoy viernes 18 de septiembre. Qué gusto saludarlos, ustedes que ya están trabajando, a toda la gente que va en camino, todavía algunos que entran a las 9, pues ahí van en las carreteras del área metropolitana. Nosotros aquí en la ranchera, Cafeteando la Mañana, con chistes, anécdotas, refranes, dichos, adivinanzas. ¡Otro, don Cano, otro!
1: Este era una vez un niño que se llamaba Jesús y su mamá lo mandó a comprar un kilo de azúcar. El niño le pregunta: oye, mamá, ¿y dónde queda la tienda? Bueno, mira, tú te vas y donde veas que se mete mucha gente, esa es la tienda. Bueno, se va el huerquío. Y luego estaban tocando la campana ahí de la iglesia, llamando a misa. Y mucha gente va entrando y dice: ándale, ahí está la tienda. Y se mete. Y en ese momento estaba predicando el padrecito y dice: ¿a qué vino Jesús a la tierra? Y dice el niño: vine por un kilo de azúcar.
0: Vine por un kilo de azúcar.
1: Muy buena, está buena,
0: está buena.
1: Otra.
2: Oye, Milo, a ver si acaso me entienden. Era un mes tan seco que no había llovido. Que hasta las vacas en vez de leche líquida la dieron en polvo.
0: Dieron la leche en polvo las vacas.
1: Qué bárbara.
0: Qué bárbara. Sí te entendí. No se vayan, señoras y señores. Vamos a regresar en breve para continuar Cafeteando la Mañana.

0: 8:35, 25 para que sean ya las 9 y aquí estamos en la ranchera, cafeteando la mañana. Chistes, anécdotas, refranes, dichos, adivinanzas.
1: Viene chiste, anécdota, refrán, adivinanza.
2: Oye, este güey, ¿cuál es el colmo de la servilleta?
0: El colmo de la servilleta. No, no, pues no, apenas don Canuto.
3: El colmo de la servilleta es limpiarle la boquita a una chica bonita.
0: A ver, ¿cuál es?
2: Servillete.
0: Ah, que fuera billete, ¿verdad? El colmo de la servilleta, que fuera billete. Servillete. Buena, muy buena. Te está saliendo humo de las orejas.
3: Échale otra.
0: Otra.
2: Otra, hijo de su, la traía aquí, pero se me escarapeló.
0: La traías en la punta de la lengua.
3: La punta de la lengua.
0: Sale, te mando un abrazo, cuídate mucho.
2: Igualmente, señores.
0: Gracias. La ranchera, buenos días.
4: Ramiro.
0: Hey.
4: ¿Qué le dijo un estresado al otro estresado?
0: Don Canuto, ¿qué le dijo un qué?
4: Un estresado a otro estresado.
3: ¿Por qué? ¿Qué fue lo que le dijo? Pues desestrésate.
4: Le dijo, me siento solo. Y el otro le dijo, yo también, sentarse es fácil.
0: Me siento solo, yo también, sentarse es fácil, ¿no? Pues sí, y en un banquito. Buena, gracias.
3: Oye, esta era una viejita que fue a ver al doctor. Al llegar con el doctor, la viejita le dice, doctor, revíseme mi oído porque me duele mucho y no sé qué tengo. El doctor le dice a la viejita, señora, pero si trae un supositorio en el oído. Y dice la viejita, ah, y entonces ya sé dónde metí el aparatito de la sordera.
0: Ay, don Cano. 8:38, siga marcando, comunicándose al 214-787-1067. Cuéntenos chistes, anécdotas, refranes, dichos, adivinanzas.
5: Les voy a contar la historia de dos muchachos que en su juventud solían llevar serenata a la misma chica. El tiempo los separó y fue también el tiempo el que se encargó de reunirlos otra vez. Y esto fue lo que sucedió al reencuentro.

0: qué bonitos temas se oyen en la ranchera, qué bárbaro. Albert Cardenales de Nuevo León en la ranchera, buenos días, faltan 16 minutos para que sean ya las 9 de la mañana. Y aquí estamos cafeteando. Adelante, buenos días.
1: Buenos días, buenos días. Oiga, híjole, hasta que me contestaron. Ya tengo 2 meses hablándole sin nomás nada, oiga.
0: No, qué bueno que ya te contestamos.
2: ¡Ay, qué viejo,
0: a ver,
2: mentiroso!
0: Chiste, anécdota, refrán, dicho, mire, adivinanza.
1: Écheme una cancioncita del Don Neño, de Don Ramiro Cavazos. Sí, fíjese, yo... nomás no le hicieron, no hubo honores casi para él, nada, híjole. Sí.
0: Estamos ahorita en adivinanzas, chistes, anécdotas, refranes, algo que nos quiera mencionar.
1: Mire, él fue un artista tremendo de muchos años y no soy yo casi de él, caray, qué tristeza.
3: Oye, no estás oyendo, oye, pon atención a lo que te está uno diciendo. Estamos con chistes, anécdotas, refranes, no estamos hablando de artistas en esta mañana.
1: Ah, sí, sí, ah, bueno, mira.
3: Ándale, ándale.
1: Échame, por favor, una cancioncita que se llamaba...
3: un chiste.
1: Ah, no, pues ahorita no tengo.
3: Entonces, cuélgale, cuélgale.
1: No, okay,
0: no sea grosero, vale, no sea grosero. Ahí le pongo una canción bonita de los Doneños más al rato. Dios lo bendiga, cuídese mucho. Vamos a otra llamadita. Adelante, buenos días.
4: ¿Cómo está, Dormero?
0: Bastante bueno, señor. ¿Usted cómo le va?
4: No, pues bien, aquí, aquí. Todo bueno. El niño de Gualagüez. Le habla Tony Treviño de Mero Gualahuiz, Nuevo León.
0: La raza de Gualahuiz, saludos y bajan en la petaca.
4: Ándele, que nomás quería mandarle un saludo a la familia García y familia Treviño de aquí de la Colony.
3: A ver, un chiste, una anécdota, échame una adivinanza, no, échate no, algo.
4: No, pues ahorita no, no, no tengo
3: nada. Aunque sea, échate una maroma.
4: Ni para eso sirvimos.
0: No, no, pues ni que fuera trapecista, dígale.
4: No, no, está bien. No, nomás quería mandar un saludo para aquí, para la gente de aquí de la Colony.
0: Allá de la Colony. Oye, ahí cuando tengas chance, ahí vas y me le visitas allá a don Evaristo Ruiz.
3: ¡Ese Evaristo!
4: Seguro que sí.
0: Sí, le cae, le mandamos un saludo.
4: Ándale, está bueno, está dormido ahí.
3: Le caemos a
0: Evaristo. Óyelo,
3: nos dio unos buenos tacos de albañil.
4: Sí, con esa hambre que traigo, ahorita voy a llegar ahí.
0: Oiga, le mando un abrazo, cuídense mucho.
4: Ándale, gracias, don Armilo.
0: Bendiciones, buen día.
3: Oye, sobrino Milo, avienta chuna, te la aguantamos, échale.
0: Bueno, ahí les va. Era una vez un señor que entró a una tienda de revelado y le pregunta el trabajador al cliente, ¿qué se le ofrece? Fíjese que el día de ayer me entero que mi hija es drogadicta y mi suegra se cayó en el baño. Aparte, mi hijo reprobó 2 materias. Disculpe, señor, ¿y a qué viene todo eso? Ah, es que allá afuera hay un letrero que dice, revele aquí su rollo.
3: ¡Revele su rollo!
0: Érase una vez un niño, pero tan feo, que cuando picaba cebolla, la cebolla era la que lloraba.
3: ¡Ay, sobrino mío, esa ya la habíamos contado!
0: Bueno, ahí le va este. Este era un tipo muy largo, que se tropezó el domingo y vino cayendo el lunes.
3: Sobrino, mejor pon una canción, ándale, y que la gente participe.
0: Está bueno, no le gustan mis chistes. Don Cano, se llegó el momento de retirarnos, doña María Lupita la Chismolera, que tampoco tuvo mucha actuación el día de hoy, anda media fónica. Pero ya el lunes estaremos con ustedes nuevamente para seguirles presentando Cafeteando la Mañana de 8 a 9. Gracias por acompañarnos, que tengan todos un bendecido fin de semana.

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Esta es la historia de un muchacho que un día al terminar uno de nuestros conciertos se nos acercó y nos dijo: yo soy seguidor de ustedes, su vida es muy diferente a la mía. 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

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Me abrió la puerta una viejecita que apenas en pie se sostenía, y con cierta incertidumbre y un vejo en su mirada, me dijo: dígame, señor.

0: A partir de este momento, abrimos nuestras líneas telefónicas para brindarle nuestros micrófonos y ponerles de bolón ping-pong su canción predilecta. Ah, pero la única condición es... ¡Pídala cantando!
1: ¡Pídala cantando! ¡Sí, señor! ¡Pídala cantando! 214-787-1067. Espero sus llamadas. Programación de hoy, miércoles... No, miércoles. Viernes, hombre, ¿qué traes miércoles? Viernes ya, con sabor a fin de semana. Ya mañana sabadito. Mañana tendremos una temperatura en 96 como máximas y por la mañana 76 grados. Para cortar la yarda, padre, ¿verdad? Tempranito en la mañana, no le hace que le haga ruido a los vecinos. Y el domingo tendremos un día nublado, 78 grados por la mañana y 96 ya por la tarde. Quiero mandar un saludo a Lupita, no la chismolera. Bueno, quién sabe si sea chismolera también esta. Es mi cuñada. Llegó ayer. De allá de Gómez. Todavía no he visto qué me trajo porque... No la he visto mucho así. Nomás fui, fuimos y la levantamos. Que por cierto, fuimos allá a Ferris ayer. Un saludo cordial a la gente de Ferris. Allá por una ranchería, ya bien padre, bien bonito. Ya llegamos ahí como a las 8 de la noche, más o menos. Y que salen los perros. No, ya la tenían encaramada ya en un árbol a la Lupita, a mi cuñada. Bájate de ahí, pues, ¿qué estás haciendo? Si no son naranjos, oye. No, y dan 4 perros ahí alrededor. Y yo, úchela. Cómansela. No, ahí le mandamos un saludo a Lupita, feliz estancia por acá en el área metropolitana. Vamos a hacer todo lo posible para que la pase bien. En serio, vamos a hacer todo lo posible para que se la pase bien. Y lo viene bien orgullosa. Me dieron el permiso por 6 meses. Ah, por 3. Por 3 meses. Y yo por dentro, ojalá que te lo hayan dado por 3 días. No es cierto. Se le quiere. Lo que sea de cada quien, una señora bien hacendosa y sobre todo hace unos guisos, pero riquísimos. Es buena en la cocina. No es que esté barbeando que cuando llegue ya tenga el almuerzo, no, nada de eso. Pero llego como a las 11 a la casa, ¿eh? A César también le mandamos el saludo. Que también están recién desempacados de por allá. De Durango. A Chabelita que nos recibió el día de ayer allá en Ferris. Dijo, mándenos un saludo aquí a la Chabelita de Ferris. Ahí le mandamos a toda la familia. Y cuando llegué a Ferris, me hizo recordar hace ya varios años, aproximadamente unos 12, 14 años, que paró un policía paró a un amigo mío que llevaba mi automóvil. Yo venía en otro automóvil y mi automóvil le faltaba una lucecita en las calaveras, como dicen, y lo pararon al pobre. Y como no sabía ni dónde estaba el seguro, pues me llama para, oye, me paró la policía y no sé un tanto seguro, me están preguntando del carro, de ta, ta, ta, ta. Y yo me regreso, yo iba un poquito adelante de él. Me estaciono, me bajo del automóvil, me encamino hacia donde están los policías. Y donde este desgraciado policía saca la pistola, oiga, y me apunta. Go back. Ah, un hombre, se me fue la sangre hasta los talones. Este desgraciado, ¿no se le va a ir un tiro? No, y eso pasó ahí en Ferris, en serio. Donde me apuntaron con la pistola los policías. Y esa no fue la primera vez. La primera vez fue allá por el año de 1970. 72, 73, por allá en la Cole Avenue. Robo a mano armada. Órale. Pistola en la cabeza, en la nuca. Dijo, ¿la vida o la de Goyo? Le dije, la de Goyo. No, no, pero eso fue cierto. Ya es la segunda vez. No, se siente bien feo, feo. ¿A usted nunca lo han amagado con un arma? Feo que se siente, no, hombre. Fui a Canoas a que me curaran de asusto. Ay, Dios mío, vamos a una canción y regresamos en breve para continuar.

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0: Bueno, pues bienvenidos nuevamente. Ustedes que están en la línea, no se me desesperen. Ya estoy contestándoles uno por uno. No se me amontonen. Sean montoneros, no sean montoneros. No sean como los de los adobes. No te creas, Cardosa. Vacile, vacile. Adelante, adelante. Buenos días, pídala cantando.
1: Muy buenos días, nunca bien ponderado, señor Hermelo Viedo.
0: Abran cancha, rey, abran cancha.
1: El rey.
0: Abran cancha, el que rey. Ya llegó Sergio el bailador.
1: El rey del rating. Ay, juez tú.
0: El rey del rating. ¿Cómo estamos, mi estimado Gigi? ¿Por qué lado?
1: ¿Cómo andamos?
0: Gracias a Dios, bendecido.
1: Eso es todo, muy bien. Mañana a ver a quién vamos a despertar ahora para ir a comer, a ver a dónde. Dijo mi mamá.
0: Oye,
1: andas de huelemoles tan temprano, mijo.
0: Tan temprano andas de huelemoles. Oye, hablando de huelemoles, el locutor que pusiste en el video, ¿cómo se llama, dices?
1: Se llama Juan Ramón Palacios, es la voz oficial del Club de Fútbol Monterrey.
0: Adiós.
1: Es el que anuncia a los jugadores antes de entrar a todo.
0: Y esa personalidad fue la que me mandó el saludo.
1: Él es el hermano de Tatiana.
0: Hermano de Tatiana. Ah, entonces es mi cuñado.
1: Ajá, ahorita lo vas a ver. Es mi amigo mío.
0: Oye, y el que estaba ahí con él, ¿quién es?
1: Ese es mi hermano, porque andaba en un evento ahí en La Fundidora, ahí en Monterrey.
0: Ándale.
1: Y él, pues casi ahí siempre anda en eventos con él.
0: Ahí le mandamos saludo a tu carnal también.
1: Sí, no. Todo salió de acuerdo a la voluntad, así salió todo.
0: No, pues muchas gracias por el saludo. Dígale a mi estimado colega, le mandamos un abrazo y espero verlo la próxima vez que vaya por allá para la ciudad de las montañas.
1: De las montañas y la machaca y el cabrito.
0: La machaca y el cabrito. Y las naranjas en Montemorelos.
1: Capital industrial de la música grupera.
0: Esto no. A ver, ¿qué canción va a cantar, mi estimado Gigi?
1: Vamos a aventaros ahí para toda la recita que estuve el sábado pasado de ahí. Nomás faltó algo guapachoso.
0: En mis mañanitas. No, sí se aventó el chaparro.
1: Sí.
0: Ahí anduvo. Anduvo medio marico. ¿Cómo se dice?
1: Andaba por el otro lado.
0: Andaba, sí, andaba medio volteadón. Bailando con el Margarito.
1: Traía el camión del Dompe.
0: Ahí les mandamos el saludo. ¡Viene, te escuchamos!
1: Para todos los que estuvieron ahí, este sábado que pasó, y esto que dice más o menos así, mi mamá me va a pegar la mitad de Maximba porque le fueron contando que me voy para la ranchera. ¿Dónde está la chismolera bañando?
0: Ahí se la pongo, un abrazo, cuídense mucho, feliz fin de semana.
1: Dios lo bendiga a todos.
0: Igual.

0: que sea ya a las 10 de la mañana, programación de Viernitos, esperando que tengan un excelente fin de semana, acompañado de toda la familia. A disfrutarlo, la temperatura va a estar padre, no va a estar tan caliente. Según se pronostica, hoy tendremos 97 grados como máximas. Mañana, con cielos parcialmente nublados, 96 como máxima también. Y el domingo, nublado, 78 grados por la mañana. Bueno, para cortar la yarda. Y luego se va a la iglesia. 96 la más alta para el domingo. Ahí vamos ya. Ahorita que hacía el recordatorio, el Gigi, de las mañanitas que me llevaron allá los... Me llevaron mariachi, estuvo muy bonito. Ahí lo puse en posta, en los posts ahí en el Facebook. El mariachi, tempranito en la mañana. Yo todavía no abría los ojos. Sí, pero nos la pasamos bien padre. Y el saludo que nos mandara ahí el colega, ahí les va, fue este, escúchenlo.
1: Y la pregunta es, ¿quién cumpleaños hoy? Felicidades, Hermilio.
2: Te mando, Hermilio, ¿va?
3: Hermilio Viedo.
1: Hermilio, un abrazote, Hermilio, happy birthday, que te la pases increíble.
3: Es locutor en Dallas, en la ranchera.
1: Un abrazote a mi compadre y colega locutor, que te la pases increíble, compadre, happy birthday.
3: De parte de...
1: Juan Ramón Palacios, pero tú me puedes decir papá con confianza.
0: Míralo, míralo, llevado, llevado el vato. Adelante, Fidela cantando.
4: Buenos días, ¿cómo está, Hermilo?
0: Muy bien, oiga, ¿usted cómo le va?
4: Pues aquí, más o menos.
0: Ay, no, ay, ay. ¿Cuándo será el día que me diga a toda mecha me encuentro? No se encuentre más o menos, porque más o menos viene siendo como tibio.
4: Ándale.
0: Y o bien frío o caliente, pero tibio nada.
4: Ándale, es bíblico
0: eso. Eso, ¿cómo se encuentra?
4: A todo dar.
0: A todo dar, eso.
4: A 106.7.
0: A 106.7.
4: Sí, nomás que le hablo porque es que falleció un amigo mío de allá de Burgos, Tamaulipas.
0: ¿A poco...?
4: Sí, en un accidente automovilístico.
0: En un accidente, válgame Dios.
4: Perdió la vida, hombre. El señor Luis Coronado Barrera, el Rancho Los Caracoles, municipio de Burgos, Tamaulipas.
0: Bueno, pues allá un abrazo a la familia y que Dios les dé pues resignación en esta lamentable pérdida.
4: Sí, quería dedicarle una canción.
0: ¿Cuál?
4: Pues, te vas, ángel mío, con los siempre alegres. Alegre de Terán.
0: Sale, le escucho y se la ponemos.
4: Ahí va, dígamelo. Te vas, ángel mío.

0: Una canción muy solicitada de Vas Ángel Mío, sobre todo en los funerales, ¿verdad? Amor eterno, te vas Ángel Mío, que me entierren con la banda. Dos coronas, bueno, tantas canciones que piden en los funerales como despedida para la persona querida que se nos fue. Vamos a la línea 214-787-1067 en esta mañana, pídala cantando.
1: Don Emilio,
0: disculpa,
1: se nos cortó la llamada.
0: ¿Cómo
1: ando trabajando? Ando aquí arriba en la máquina.
0: Ándale, no, yo les tenía que pedir cantando la canción.
1: El ahí se le va y es dedicatoria más que nada porque me hicieron lo que hace Gallito.
0: Eso, échale, lo escuchamos y se la ponemos.
1: Dice la canción. Hoy platiqué con mi gallo y le dije tristemente, ¿para qué me cuidaste tanto? Y hoy me mandas a la muerte, ¿para qué me cuidaste tanto? Y hoy me mandas a la muerte.
0: ¡Es todo! ¡Ahí se la pongo!
1: Póngasela, póngasela y mándenle salud para la familia Aguilar, la familia Pérez.
0: Va para allá el saludo y la canción también. Gusto saludarlo, cuídense mucho.

A ver, un favorzote enorme. Pídala cantando. 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

0: Amigos, amigas, señoras, señores, es viernes. Y es viernes y bueno, pues ya vamos a despedirnos, vamos a irnos porque hay que disfrutar el fin de semana y sobre todo con la familia. Ya está con nosotros en esta mañana y le damos la bienvenida a Lucerito, que viene de azul.
1: ¿Cómo está, don Hermilo? Buenos días.
0: Azul cielo.
1: Azul cielo. Yo pensé que iba a decir viernes y el cuerpo lo sabe.
0: Ustedes que están jóvenes.
1: No, el cuerpo lo sabe, que ya necesito descansar, ando bien bomba.
0: Anda como Carmen Salinas.
1: Ando como Carmen, peor. Ya no veo lo duro sino lo tupido.
0: Sí.
1: No, hombre, es que septiembre hay tanto evento personal también. No solamente de eventos de trabajo, gracias a Dios y que haya muchos más. Pero la familia, ¿para qué la familia se pone a hacer fiestas en septiembre? No entiendo, ¿para qué? Si tienen tantos meses del año, sí, ¿por qué en septiembre cuando independientemente del trabajo hay muchísimos eventos de por sí? O sea, no entiendo.
0: Eligen el septiembre porque es el mes patrio.
1: Pero ¿usted también para qué cumpleaños en septiembre? Ya viene enojada la otra.
0: ¡Amá! ¿Por qué, amá?
1: Pregúntale, papá. Ay, no. No, es que tanto evento, tanta quinceañera, quinceañero, cumpleaños, reuniones, carnes
0: fiestas
1: asadas
0: patrias.
1: Y demás, que fiestas patrias y remotos, gracias
0: grito,
1: a Dios.
0: El grito que ahora sí se aventó
1: Claudia
0: con tantos vivas.
1: Sí, muchos vivas, dedicados también a muchas mujeres. Uh-huh. A mí me gustó.
0: También.
1: A mí me gustó, estuvo los intocable también.
0: Los inmigrantes también les
1: correcto.
0: Hizo un viva a las... A los indígenas.
1: Correcto. Sí, a todas las comunidades, a todos los inmigrantes. Pues es una realidad, don Hermilo, que vivimos hoy en día y sí, me gustó. Estuvo intocable, también me gustó eso.
0: Ajá.
1: Es un grupo asasazo tejano que solo hace música.
0: Hey.
1: Y eso está muy padre, ¿no? Que siga conservando la música. Y bueno, pues es septiembre y vamos a seguirle hasta donde se pueda.
0: Oiga, y los Tigres ahí que estaba ya cantando ahí y escuchando las canciones de Tigres.
1: También.
0: México, México, sí. México.
1: Y luego aparecen.
0: Y luego que aparecen ahí cantándoles atrás.
1: En el palacio.
0: En el oído.
1: Sí.
0: Y después, así, qué hermoso.
1: Así
0: qué
1: es.
0: Bonito.
1: Y también trae los audífonos, pero de esos con alambre, o sea, no inalámbricos.
0: No
1: inalámbricos. Trae Claudia los audífonos y así como uno, ¿verdad? Porque los otros se le pierden, a mí se me pierde. Y andaba, ¿y todo para qué? Y cantando las de Intocable.
0: Mira.
1: Entonces, pues, es tiene que ser parte del pueblo.
0: Claro.
1: Tiene que ser parte de nuestra gente, de la cultura, porque de pronto sí, hay gobernantes que han tenido todos los privilegios que no saben las necesidades de todos, los que las necesidades que se tienen normalmente.
0: Aunque de repente con esa inteligencia artificial me la ponen a bailar y media acá, media men.
1: Sí, pues
0: bien acá,
1: es que obviamente tiene retractores y bueno, pues hoy en día desafortunadamente esto también es para estas cosas. Pero ya uno, mire, va avanzando tanta la tecnología, don Hermilo, que uno ya identifica casi de inmediato.
0: Pero ya está preocupante eso de la inteligencia artificial. ¿Usted usa mucho inteligencia artificial?
1: No.
0: No.
1: Trato de conservar lo clásico.
0: Ajá.
1: Y el otro día le decía a un compañero, le digo, híjole, te quedan muy bonitos los banners y todo, pero vamos a hacerlos natural, como siempre, lo más natural posible.

0: lo más natural posible.
1: Y la gente...
0: Algunas cosas sí se necesitan por rapidez.
1: Pero el mundo anda preocupado porque piensa... De hecho, han dicho que esto va a acabar con la humanidad.
0: Dicen. El no sé qué día andaba en el centro de Dallas, ya ni me acuerdo que en qué día ando, y se me atravesó de esos carritos que van manejando solos. Y que, ¿y a quién le reclamo? Dije, yo le puedo hablar a Pérez Collazo, pero luego ¿a quién le reclamo? No, que tú te metiste, ¿no? ¿Qué?
1: Ajá. Imagínese, ¿con quién va a hablar? No,
0: yo iba a dar vuelta,
1: Ahora sí que...
0: Sí,
1: no, pues no vas a poder.
0: ¿A quién?
1: No vas a quién.
0: ¿A quién? Entonces, sí, el otro día, sí le platiqué, creo que ya lo platiqué al aire, que iba con alguien en el carro y me dice, ay, no, a mí esa cosa me da miedo, el ChatGPT. Y de repente contesta, entiendo, no te preocupes, puede darte miedo, pero no pasa nada, al contrario, soy una herramienta para ayudarte. Pues nos quedamos... ¿Cómo? Así pasa, don Eli.
1: Yo le dije a Alexa, ¿me amas? Dice, yo no te puedo amar. Yo solamente te puedo dar información.
0: Pero yo sí sé quién lo ama.
1: Pues sí,
0: María,
1: sí.
0: Digo, sí. María. Ay, no, ya dijo que ya no voy a decir nada.
1: ¿Cómo que varias?
0: Mire. No, ya no voy a decir.
1: ¿Y quiénes son? Oye, ¿y quiénes son?
0: Pues... ¿Para qué hablamos? No me busque, porque ahorita ya no traigo filtros.
1: Cada que hable Lucerito le voy a subir a la música. No traigo filtros. No, yo mire, soy un hombre hogareño, del trabajo a la casa, de la casa al trabajo.
0: Ya cambió, además, ya cambió, ya era hora.
1: Ya cambió.
0: ¡Ay, no! Súbale a la música.
1: Es que no hay mal que dure 100 años.
0: Casi. No se crea, mi hermano.
1: Señoras y señores.
0: No se vaya.
1: Tengo un compromiso. Ayer fui a desayunar con mi hija.
0: ¿Y cómo les fue?
1: Bien, padre. Fuimos aquí cerquita.
0: Ay, qué rico.
1: Sí.
0: Oiga, pues yo ayer, ¿le platico o no? ¿Fuera del aire o al aire?
1: No, tiene que... Si yo platico mis cosas en el aire, usted platica las también.
0: Las platico, ¿verdad?
1: Claro.
0: Pues que ayer me fui hasta Terra. Y es que ahorita que hice desayuno, voy a llegar a ese punto. No crean que me voy a ir por la tangente o que estoy cambiando el tema. Me fui hasta Terror. Tenía un compromiso. Me agarró un tráfico horroroso de 2 horas y media en el Interestatal 20.
1: Ajá.
0: Pero bueno, llegamos a Terror. Íbamos a ir a un restaurante que al final ya no fuimos porque ya estábamos muy cansados y con hambre y todo. Y íbamos por unas personas para llevarlos a cenar y unas personas muy importantes y bueno, pues les dijimos aquí, empezamos a buscar lugares, pues no conocíamos en esa área, dijimos pues se ve bien este lugar y es comida mexicana, pues vamos a llegar. Entonces es la primera vez que viene. Estamos celebrando un cumpleaños y ya se nos hizo súper tarde, ¿no? Sí, tranquilos, aquí todavía está abierto. Y deliciosa la comida, muy rica, hay que decirlo. Y le digo, qué rica está la comida. Y vivimos, ya le dijimos que vivíamos lejos y a la señorita que nos atendió. Y me dicen, ¿dónde? Le digo, en Grand Prairie. Dice, el dueño de este restaurante también tiene uno ahí en Grand Prairie. Y según yo, si mis cálculos no me fallan, creo que son, para lo que ella nos dijo, son los mismos de Good Day Coffee, o sea, nuestro amigo Cuco, o familiar, por ahí.
1: ¿Sí?
0: Dije, mañana mismo investigo, a primera hora le hablo a Blanquita, pero como ahorita todavía es hora de mucho trabajo de Blanquita, pues le hablo más tarde. Pero estaba deliciosa la comida, don Hermano. Riquísimo, muy sabor, de verdad, de... mexicano, porque ya ve que de pronto son Tex-Mex, muchos lugares. No, ahí era un lugar mexicano.
1: Enchilada, el Tex-Mex,
0: pues yo
1: enchilada
0: pedí,
1: con frijoles refritos.
0: Pedimos flautas, muy ricas, uh-huh. Yo pedí un pollo, pues, la dieta, ya sabe que ando a dieta, pero muy sabroso, o sea, tenía muy buen sazón.
1: Flautas de pollo.
0: Eran como de carne deshebrada.
1: Deshebrada.
0: Sí.
1: Como tinga.
0: Sí, pero muy, muy, muy,
1: delgaditas.
0: Muy delgaditas, así como las conocemos, ¿no? Porque de repente depende del lugar, las hacen como enchiladas. Entonces, no, estas eran la flautita delgadita, rica, con su cremita, con su lechuguita, todo, todo, todo muy rico. Nos
1: ¿quién
0: gustó
1: cumplió
0: mucho.
1: Años? ¿Quién cumplió años?
0: Digo, tengo muchos cumpleaños esta semana.
1: Y le voy a decir por qué. Bien aiga, porque nació en septiembre. ¿Por qué suda? ¿Por qué suda?
0: Pues, cumplo años una persona muy importante.
1: Muy importante sí. Para usted. ¿Cómo se llama? Sí.
0: Y pues, estaba muy rica la comida. ¡Ay! No, la mamá de mi novio cumple años.
1: ¿Oh, sí?
0: Sí.
1: Eso, bien aiga. Nació en septiembre.
0: Así es, el 16 de septiembre.
1: El día del grito. El 16,
0: nada
1: el día
0: más
1: del
0: que
1: grito.
0: No pudimos ir ese día. Está de vacaciones aquí la señora, ¿sí? Entonces no pudimos ir ese día y por eso fuimos hasta allá.
1: ¿Y la primera vez que usted la veía? Ya,
0: no, ya tenía rato. Ya tengo rato de sí. Conocerla, sí.
1: ¿Qué impresión le dio?
0: La quiero mucho.
1: ¿Sí?
0: Sí, la quiero mucho. Entonces pues yo ya lo he platicado muchas veces, yo nunca había tenido suegra. O sea, yo cuando me casé no tuve suegra. Desafortunadamente me hubiera encantado tenerla. Todos dicen, no, no. No, sí, porque en el transcurso de esa etapa de mi vida, pues yo decía, ¿cómo no tengo una suegra para ir a quejarme? No, no se crean, me hubiera gustado, no la tuve, luego...
1: Muchos yernos, nueras, llegan a querer tanto a la suegra como si fuera su mamá.
0: Pues yo tengo poco a conocerla y sí la le tengo mucho cariño.
1: Incluso le dicen mamá.
0: Fíjese, sí. No conozco a nadie, pero...
1: O papá le dicen.
0: Sí.
1: Mi primo le dice mamá.
0: ¿A poco?
1: Sí,
0: qué
1: primo,
0: bueno. Es
1: mi
0: que,
1: primo Jera, sí.
0: Pues siempre he pensado que se tiene que honrar a tus suegros porque pues son los papás de la persona que más amas, se supone.
1: Y mi pregunta es, ¿la mamá se pondría celosa cuando el hijo le dice mamá? ¿A la suegra?
0: Yo creo que sí.
1: ¿Verdad que sí?
0: Sí, claro. No, olvídelo. No, que ni siquiera diga que... hay señoras, hay suegras que se enojan si el hijo dice que le gusta mucho la comida de su esposa. O sea, sí. ¿Cómo? No me está escuchando ni mi mamá ni mi cuñada. O sea, si mi hermano dice, ay, mi esposa me hizo tal comida bien rica, más que lo que tengo yo.
1: No creo que mejor que la que te hacía yo, mijo.
0: No se crean.
1: No, mamá. No. Si no está viendo la mujer, dice que no. Pero si está viendo como que va a...
0: ¿Qué hace el pobre?
1: Sí, sí, sí.
0: ¿Qué hace?
1: Va a dudar.
0: Sí, pero pues... Es un cariño compartido, como lo dice la canción de Pesado.
1: Son amores diferentes.
0: Completamente diferentes, pero sí, conozco gente que ha querido mucho a sus suegros, que los ha cuidado, que ha estado al pendiente y son dignos de toda mi admiración. No es fácil, por supuesto, pero es algo, creo que es parte de la vida y si tú quieres a tu pareja, pues...
1: Ayer,
0: tienes que aceptar a tus suegros.
1: Ayer platicaba con alguien y dijo que cuando le presentaron a la suegra, dijo, no, dice, mija, no gané un yerno, gané un hijo.
0: Correcto.
1: Mira.
0: ¿Usted quiere a sus yernos?
1: Pues tengo que tratarlos bien para que traten bien a mi hija.
0: Pues eso ya debería de ser, o sea, la tienen que tratar bien.
1: Claro.
0: ¿Pero los quiere? O sea, ¿siente cariño o nada más es como cordialidad, respeto?
1: Pues sí,
0: ¿qué pregunta tan difícil?
1: Se preocupa uno por ellos.
0: Dice don Hermilo, déjame, le subo volumen.
1: Se preocupa uno por ellos.
0: Claro.
1: Porque pues son ya parte de la familia.
0: Es parte de la familia, claro.
1: Por ellos soy abuelo.
0: Correcto, sí. Correcto. Es lo que le digo, o sea, tiene que ser...
1: Y bisabuelo.
0: Y bisabuelo, que ya lo vimos ahí en redes sociales con el precioso, bien bonito.
1: Qué chulo
0: el niño. Ay, hermoso, sí, hermoso.
1: Ojos saltones.
0: Así. Hermoso el bebé, hermoso.
1: Ya quiero que tenga 6 años para llevármelos a la pesca.
0: Ya, al rato.
1: Agarrarlo
0: rapidísimo.
1: Ahí en la lancha y aventarlo al agua, órale.
0: ¿Y
1: enséñase a nadar.
0: ¿Cuántos yernos tiene don Hermilo? Y le sube.
1: Creo que nomás uno.
0: uno.
1: Ey.
0: Seguro.
1: Ey. Oh. Bueno, reconocidos uno. Reconocidos, no sé.
0: A mí me huele como a dos.
1: Bueno.
0: Me huele. Pero, ¿y no eras?
1: Pues
0: es que el muchacho que vino venía muy amable, el que vino a su fiesta.
1: Sí, pues es
0: muy cordial, es muy
1: amigo,
0: caballero.
1: Amigo de mi hija.
0: Nada más es amigo. Ah, pues es que a mí se me hizo muy, muy caballero, muy cordial.
1: Pero así debe ser la pues sí.
0: Sí, ¿verdad?
1: Y luego delante sí. de uno, pues olvídese.
0: Claro, sí, sí. Pero nada más es su amigo.
1: No, es su amigo, sí.
0: ¿Y nueras?
1: Nuera. Esta nuera. Viene la que sigue, la que sigue. Esta tampoco. Esta tampoco.
0: Next, siguiente pregunta.
1: Pues no era, no era.
0: No era. No. Es cierto. Pregúnteme usted.
1: Sí,
0: no se crea, no se
1: mire
0: crea.
1: Cómo, mire
0: es,
1: cómo
0: para es para entretener
1: ya me tiene,
0: a la gente.
1: Me
0: ya,
1: tiene entre la espada
0: ya,
1: y la pared.
0: Ya le sube y le sube. Mejor vamos a platicar del control remoto que vamos a tener.
1: ¿Dónde va a ser el
0: porque
1: remoto?
0: Porque todo, sí. crea lo que está. La gente se le quedan todos los datos. Se le queda toda la información.
1: Yo por eso no digo nada.
0: Mejor ya no digamos nada, don Hermelo. Sí. Vámonos al control remoto a la ciudad de Fort Worth el día de hoy. Vamos a estar con nuestros amigos de Metro by T-Mobile. De 2 a 4 de la tarde en el 5010 South Hewlett Street en Fort Worth, Texas, ahí a un ladito del Hewlett Mall, de 2 a 4 y llevo paquetes familiares para la feria estatal
1: 30,
0: del 20.
1: Del 20, perdón. Del 20, sí, sí.
0: Y llevamos boletos para la feria.
1: Ándale.
0: Paquetes familiares para la feria estatal de Texas. Así es que ojalá y nos puedan acompañar. Y vamos a rifar un televisor de 50 pulgadas.
1: Y los que han ganado boletos tienen que venir por ellos aquí entre las 9 de la mañana y 3 de la tarde.
0: Pues ayer tuvimos ganadores. Déjenme le platico rápidamente que el equipo de promociones no estaba.
1: Órale.
0: Entonces me dice. No había nadie, de hecho, y me dice. Nuestra jefa de recursos humanos dice, Lucero, ¿crees que tú puedas ayudarme? Le digo, claro, ¿qué tengo que hacer? No, pues buscar los boletos y luego ir con los ganadores. Estaban al exterior, y allá voy. Y bueno, pues resulta que el señor José Adrián Chávez había ganado con usted.
1: Ajá.
0: Entonces, ayer en la mañana. Y dice, Lucero, sí, ay, Lucero, que yo siempre los escucho. Y bueno, pues me tocó a mí.
1: Una selfie.
0: No me pidió selfie, pero le mandé saludos ayer. Y también a Dora Solís, que la conocí, dice que me conoció en la kermés de San Juan Diego. Y pues también me tocó entregarle los boletos. Saludos para ellos y gracias. No siempre nos toca esa oportunidad. Antes sí teníamos más oportunidad de salir, de saludar a nuestros radioescuchas. Hoy en día no. Pero me autorizaron de recursos humanos y pues fuimos.
1: Ándele. Luego ayer la andaba buscando un señor que se tomó una foto con
0: sí,
1: su esposa.
0: Sí, me dijeron que lo escuchó.
1: Y que quería que se la mandara, ya me dio el teléfono.
0: Le mandé mensaje.
1: No, primero me dijo, deme el teléfono de Lucerito. Le dije, pues no, usted tendría que preguntarle a Pedro. A ver qué me dice, si quiere que se lo dé.
0: Pues le mandé mensaje, pero no me contestó.
1: Ah.
0: Señor Bernardo, ¿verdad?
1: Don Bernardo.
0: Sí, fue don Bernardo, que él es de Acuña.
1: Ajá.
0: Y su esposa es de Puebla. Y una amiga de ellos que iba de Monterrey. Entonces ahí tengo la foto, ahí la tengo guardada, se las voy a mandar con muchísimo gusto. O si se quieren ir a tomar otra el día de hoy.
1: Vayan.
0: Que vayan, ¿verdad?
1: Sí,
0: allá vamos
1: y que se lleven su propio teléfono para que ahí ya la tengan.
0: Y si no tienen teléfono, que ahí lo compren, están bien baratos ahí en Metro,
1: sí.
0: En Metro Baitimo,
1: pues sí.
0: Baratísimo, don Hermilo. Cuatro líneas por $100.
1: Álvaro.
0: Cuatro líneas, imagínense.
1: Hay que aprovechar esa oportunidad.
0: Así es.
1: Hoy control remoto de
0: 2 a 4. Nos vamos en un rato. Si Dios quiere, vamos
1: perfecto.
0: Para allá.
1: Oiga, yo ya no les quito el tiempo porque tengo a mi cuñada en la casa y estoy
0: saludos
1: bien preocupado.
0: Saludos a Lupita, ¿por qué?
1: Estoy bien preocupado.
0: Oh, usted lo sigue en las Lupitas.
1: Esas Lupitas.
0: Se queda claro.
1: Mira.
0: Y son tremendas las Lupitas.
1: Ahí
0: no todas.
1: Yo le dije, ahora sí, te voy a buscar novio para que te... Pues para que te entretengas ahí, para que salgas.
0: ¿Está soltera,
1: te
0: Lupita?
1: Diviertas, ¿no? ¿Todavía?
0: Pues le buscamos, ¿no?
1: Ahí es
0: no,
1: que
0: no,
1: tiene
0: no.
1: un genio.
0: No me diga.
1: No, por eso no le duran.
0: No me diga. Aquí hay fila, ¿no? Le encontramos un novio fácil.
1: Sí.
0: Sí, tenemos una lista de solteros.
1: Sí.
0: Claro.
1: ¿Cómo dice el dicho? Que se encuentra en la horma de su zapato.
0: Así es, ¿no? Uno trabajador, que no tome, que no fume.
1: Y que vaya a la iglesia los domingos.
0: Que vaya a la iglesia, que escuche la ranchera. No, ya es un partidazo, desde ahí ya es un partidazo.
1: Ya.
0: Entonces, Lupita, de Dallas no se va a ir soltera.
1: Eso.
0: Del Metroplex no, se va a ir soltera.
1: No, pero así le dijiste a Gerardo.
0: Y pues, no.
1: No le conseguimos nada.
0: No, es que don Gerardo, ya está más exigente.
1: Sí.
0: Está un poquito más exigente.
1: La quiere de 20. Óigame, no. Señoras, señores, se quedan con Lucerito. Yo regreso primeramente, Dios, el lunes a las 5 de la mañana, porque a esa hora...
0: El café sabe más rico. Delicioso.

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9: 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Afirman que hay espacios al frente de la casa de Iván.
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1: Oiga, pues ya instalaron el Big Tex, ya llegó a su casa, ya está instalado para la Feria Estatal de Texas que inicia la próxima semana. Esta tarde, durante el control remoto, voy a tener paquetes familiares para la Feria Estatal de Texas. Ojalá y nos pueda acompañar con toda la familia. Vamos a estar con nuestros amigos de Metro by T-Mobile del 5010 South Hewlett Street en Fort Worth, Texas, a partir de las 2 de la tarde. Ya en un ratito nos vamos para aquellos rumbos. Mientras tanto, vamos a seguir con la auténtica música mexicana a través de La Ranchera. Estamos en contacto y a sus órdenes en el 214-787-1067.

Cuadros cuelgan de las paredes como tú los colocaste. Tus sandalias están en su lugar. Y hasta tu bata de baño está donde la pusiste tú. Lo único que ha cambiado es el espejo. Ahora, cada vez que lo veo, me refleja una figura con unas sombras profundas bajo mis ojos y unas arrugas que empiezan a amenazar mi rostro.

0: 214-787-1067, La Ranchera. Buenos días.
1: Mire, hablo aquí del parque de recreación de Dallas, Texas. Se llama Martin Weiss. Nada más que nosotros vamos a tener un evento, un garaceo. Va a ser este sábado, ya mañana, de 9 a 1. La gente va a poder participar, ¿verdad? Y también se va a vender ya sea ropa o comida, dependiendo la gente que haya participado.
0: Muy bien. ¿Y a qué teléfono se puede comunicar el público para más información?
2: Ajá, es el 214-670-1919.
0: Una vez más, por favor.
2: Ajá, 214-670-1919.
0: Perfecto, ahí quedó la información. Muchísimas gracias por comunicarse a Mercado al Aire.
2: Gracias, muchas gracias.
0: Gracias, le bonito agradecemos. Día.

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1: Seguimos en el rancho de Don Vicente Fernández, saludando a toda la gente de San Miguel de Allende, Guanajuato. Un saludo para ustedes. Gracias, siempre nos sintonizan, gente que vive aquí en el Metroplex, pero también nos sintonizan allá en San Miguel a través de Alexa, a través de TuneIn Radio, a través de estrellatv.com. Muchísimas gracias. Estamos en contacto en redes sociales, Ranchera Dallas. A mí me encuentra como Lucero HD. Recuerde que de 2 a 4 de la tarde, allá nos vemos en la ciudad de Fort Worth, primeramente Dios. Allá vamos a estar con nuestros amigos de Metro by T-Mobile, muy cerquita del Interestatal 20, muy cerca del 35 Sur. Vamos al 5010 South Hewlett Street en Fort Worth, Texas. Allá nos vemos con nuestros amigos de Metro by T-Mobile. Los esperamos. Vamos a seguir con más música, disfrutando la auténtica música mexicana, pero a esta hora, el Rancho de Vicente.

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Continuamos.

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1: Viernes, gracias a Dios, es viernes. Ay, sí, ya llegó el fin de semana. Y recuerde que el día de hoy vamos a estar transmitiendo en vivo y en directo desde la ciudad de Fort Worth. Los esperamos en el 5010 South Hewlett Street en Fort Worth, Texas. Estaremos en control remoto de 2 a 4 de la tarde. Ya en unos minutitos nos vamos para aquellos rumbos. Así es que si usted anda en aquella área del Interestatal 20, del 35, está muy cerca de esta área, recuerde, es Metro by T-Mobile, 5010 South Hewlett Street en Fort Worth, Texas. Vamos a llevar boletos para la Feria Estatal de Texas y también se estará rifando un televisor. Así es que los esperamos con toda la familia. Gracias por estar en sintonía de La Ranchera. Vamos a seguirle con la auténtica música mexicana. Yo soy Lucero. Estamos en contacto en redes sociales, Ranchera Dallas y Lucero HD. ¡Feliz viernes!

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0: Viernes, gracias a Dios, es viernes. Y bueno, lo prometido es deuda. 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Yo soy Lucero, seguimos a través de La Ranchera.
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0: Continuamos en La Ranchera. 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

0: 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Seguimos a través de La Ranchera.
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0: 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Yo soy Lucero. Continuamos en La Ranchera.
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0: Estamos en la recta final de este control remoto. Gracias por acompañarnos el día de hoy. 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A mí me encuentra en Lucero HD. Gracias por acompañarnos en este control remoto de Metro by T-Mobile desde la ciudad de Fort Worth. Gracias al equipo de promociones, gracias a Bolillo en cabina y gracias a usted por estar en sintonía de La Ranchera. ¡Feliz viernes!
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2: Son las 4:09.

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0: Familia, qué gusto saludarles el día de hoy. 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Abogada Leti, ¿cómo le va el día de hoy? ¡Qué gusto saludarla!
1: Hola, muy bien, muy contenta de estar aquí y también de platicar de este tema que es tan importante, esto de inmigración, y el día de hoy les vamos a decir todo lo que tienen que saber para personas que ahorita están enfrentando procedimientos de deportación.
0: Efectivamente, porque estos procesos son muy difíciles y sobre todo cuando tenemos un abogado que nos puede ayudar y nos da esperanza y claridad para estar en este bello país que son los Estados Unidos. Y vamos a entrar en materia, abogada Leti, tengo muchas preguntas para usted el día de hoy, y esta sería una de las principales que me surge. ¿Qué es exactamente una notificación de comparecencia o la famosa NTA, y por qué es fundamental que no la ignoremos?
1: Claro, este es el aviso que manda el gobierno cuando ya están formalmente iniciando procedimientos de deportación en tu contra. El Notice to Appear, así se llama el NTA, es el documento que te envían a tu dirección con la fecha de la audiencia y el horario, y te dicen para que no te vayamos a deportar, preséntate para que puedas presentar una defensa. Y es muy importante no ignorarla, porque una falta de una audiencia puede significar que te van a dar una orden de deportación simplemente por no presentarte.
0: Otra pregunta el día de hoy para usted: ¿qué opciones de alivio o defensas legales pueden solicitar las personas cuando se encuentran en un proceso ante el juez de inmigración?
1: Bueno, cada caso es totalmente diferente, por eso tienen que hablar con un abogado para saber cuáles alivios pueden solicitar o para cuál califican. Pero uno que es muy popular se llama la cancelación de deportación. Es para personas que tienen más de 10 años en los Estados Unidos, son personas de buen carácter moral y también que tengan familiares ciudadanos que van a sufrir si los llegaran a deportar. Pero también si califican, vamos a decir, para VAWA, para Visa U o incluso peticiones familiares, esas pueden ser sus defensas en contra de una deportación.
0: Abogada Leti, tengo otra pregunta para usted. ¿Quiénes son elegibles para solicitar esta fianza de inmigración y obtener su libertad mientras continúan su caso?
1: Sí, bueno, hay muchas personas que son puestas bajo procedimientos de deportación, pero están en detención con ICE. Todavía puedes pelear tu caso en contra de una deportación, pero puedes también estar en libertad. Y esto se hace a través de una moción para la fianza. Pagas una fianza, quedas en libertad y puedes seguir peleando tu caso. Pero no todas las personas van a calificar para fianza. Un abogado te puede decir, basado en tu historial migratorio y criminal, si calificas para fianza.
0: Tengo una pregunta de nuestros radioescuchas. Es anónima. ¿Qué factores analiza el juez de inmigración al momento de decidir si otorga una fianza y de cuánto sería el monto de esta?
1: Bueno, los jueces migratorios van a observar todo. Pueden ser, por ejemplo, cartas de recomendación, la conducta moral de la persona, cuántos antecedentes tienen, la participación en la comunidad, pero también toman en cuenta cuánta familia tienen en los Estados Unidos, los lazos en este país y también si tienen familiares que dependen económicamente de la persona detenida. Un juez puede decidir basado en la totalidad de circunstancias si uno califica para fianza.
0: Otra pregunta que nos llega a través del Instagram en @defensora. ¿Qué consecuencia enfrenta una persona si no se presenta a su audiencia en la Corte de Inmigración?
1: Tiene consecuencias muy fuertes. Si tú no te presentas a la audiencia, te van a dar una orden de deportación en tu ausencia, lo cual puede llevar a que te deporten del país porque ya tienes una orden activa. Por eso es importante siempre ir a las audiencias, llevar un abogado y presentar una defensa fuerte para que puedas quedarte en los Estados Unidos.
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0: ¿Qué pasó, familia? ¿Cómo estamos? Qué gusto saludarlos. Muy, pero muy buenas tardes. Les saludamos desde la bella ciudad de Arlington. 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Oiga usted, ¿cuánta gente está llegando?
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2: ¿Cómo están? ¿Cómo les va, familia de la Ranchera 106.7 en esta tarde de viernes? 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
2: Es la auténtica música mexicana, la de la Ranchera 106.7. 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